Bueno, sí, escucharon a Soda Stereo con Prófugos. Pero antes disfrutaron del témpano y eso era Tengüedad. Bueno, un gran saludo en la veguilla para la familia Vega, Donay Vega y todos allá, sus hermanos, toda la familia Vega en la veguilla. Saludos, fuerte abrazo para todos. Saludamos al amigo Manuel Alberto Gómez, a su esposa, la licenciada Dori Vega. Saludamos a Yoli Peña, saludos a Rafael. Rafael Altuve, el popular Marulanda, tiros fijos. Saludos, hermano. Al Tino Asprilla, saludos a la profesora Zaira. Seguimos llevando la buena música para ustedes. Que la sigan disfrutando, la sigan pasando sensacional. Si, sé que le están pasando, número uno. Descargue el poder, controles.

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1: Fran Quintero y Mujer Misteriosa. Pero disfrutaron primero fue de Melissa y A Punto de Caramelo. Pues así les estamos llevando la buena música, amigas y amigos, para que todos ustedes la pasen bien, la pasen de fenomenal. Se sientan un pequeño relax y bajen las tensiones del día. Por tanto trabajo, tantas preocupaciones de algún negocio, trabajo, muchas cosas que se pueden presentar. Sabes que en el día se presenta cualquier escenario, se le puede presentar en su vida que tiene que resolver, y eso amerita mucha tensión, mucha preocupación, y esta es la hora de relajarse. Una buena cena, una buena música, un buen café, muchas cosas positivas que pueden hacer para sentirse mejor. ¿Cómo lo estamos haciendo ahora? Con la buena música que todos están disfrutando, así que les seguimos llevando la cautivación musical para todos ustedes. Suelta el poder, controle.

0: Capítulo 3.
1: Bueno, sí, disfrutaron de Gilman y era sudor y acción, pero el primero en salir en el fondo fue la banda Caramelos de Cianuro y Secreto. Así es.

Oye, amigos, deseándoles una buena noche para todos ustedes, escuchando buena música que les estamos llevando en este programa. Lo que faltaba, esto también es música para la gente excelente de la parroquia Mucutuy, donde nos sintonizan a nivel nacional e internacional, que nos sintonicen.

¿Cuánto tiempo nos falta para llegar a la piscina profesional? Falta unos 15 minutos.

0: Bueno, sí, este es Aitana y es cuarto 23, pero primero disfrutaron de Latitus con Casualidad. Bueno, con la gran esperanza que la están pasando muy bien esta noche, con la buena música que le estamos ofreciendo, deleitando, que les estamos colocando por este medio de comunicación para que lo disfruten, para que se sientan muy bien en sus casas o donde quiera que estén disfrutando de una buena música sensacional para ustedes, que se lo merecen, porque ustedes son lo mejor de lo mejor. Y gracias por escucharnos. Así que en ese sentido, seguimos con la buena música para ustedes. Descargue la música a controles.
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Bueno, esta es la banda de rock Ilegales de España y esto es Agotados de Esperar, pero disfrutar primeramente fue de Terapia y ¿Qué van a comer hoy? Fue el tema anterior a este que disfrutaron. De la banda Terapia y ¿Qué van a comer hoy? Es el título de la canción y este es Rock Ilegales, Agotados de Esperar. Así es, y pasando una noche tan fría, esta noche va a ser el odia, o sea, helada. Arroparse con doble cobija y roncar a toda pierna. Y así es, amigas y amigos, seguimos descargándole la buena música que ustedes se merecen. Dale el poder, el control.

0: Así es, disfrutan de Los Prisioneros y Corazones Rojos. Pero antes de este lo hacía Rock Ilegales, Agotados de Esperar.
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0: Bueno, deseándoles una buena noche para todos ustedes, que la pasen hoy, que la pasen excelente, que estén bien la noche de hoy. Que se encuentren bien en todos los sentidos, en cuanto a ánimo, salud y de todas formas que se puedan sentir positivamente todos ustedes. Por esa razón les llevamos buena música, les llevamos buen ánimo, les llevamos buena programación para ustedes que la disfruten a través de Pregón, la que tiene el poder, la que tiene el ritmo, la que tiene el swing y la que tiene el sabor. Seguimos deleitándolos. Descarga la buena música, controles.

Bueno, usted era Lali, no me importa, pero primero escucharon al Tour y Lali loco un poco. Gran saludo a la profesora Lidia Rosa y el amigo Johnny Araque, Calizante Dubíges. Saludos, buenas noches. Extendemos el saludo a todos los oyentes, a toda la gente que nos sintoniza y el gran abrazo para ustedes. Un saludo y abrazo de Grandes Ligas para que se sientan bien confortables con la programación de esta noche. En lo que faltaba, esto también es música. Les habla Giovanni Altuve, repito, y me acompaña en los controles Emanuel Sosa, llevándoles la buena música para ustedes. Bueno, seguimos en música. Descargue el poder.

Bueno, sí, amigas y amigos, y esta era Pacífica y Soltame. Pero antes de ella salía a flote Piso 81 y mató mi corazón. Par de temas que disfrutando esta noche el buen rock latino, rock en español para ustedes. Porque solo ustedes son los mejores, amigas y amigos, solo ustedes se lo merecen. Fuerte abrazo y mucho cariño para la sintonía, para la fanaticada de la buena música que nos escucha en estos momentos. Saludos para todos, con mucho cariño, mucha fuerza y que estén todos muy bien. Y seguimos pues saliendo a flote con la buena música para disfrute de todos ustedes. Descargue el poder, controles.

Bueno, sí, estoy con mucha alegría, mucho placer por haber trabajado solo para ustedes, quienes me escucharan. Hemos llegado al final, espero que les haya gustado la programación de esta noche. Los invitamos para mañana en Románticas 95.7 FM a la misma hora. Para mañana y los mañana. Románticas 95.7, mañana a las 7 de la noche, de 7 a 9, a la misma hora. Chao, chao.

0: Son las 9:04.
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1: son las 9 y 31 minutos.
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0: Son las 9:58.
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1: Son las 10:20.

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1: Son las 11:04.

0: Son las 11 y 16 minutos.
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0: Son las 11 con 29 minutos.
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2: Son las 11 con 47 minutos.
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0: Son las 12 con 51 minutos.
1: Amigos todos, vivir es remendar largas carreras, ásperos caminos, empinadas subidas, siempre la frente erguida manteniendo fijo el mirar de la luz divina, la fuerza de fe para seguir adelante a pesar de lo largo del camino, aunque algo nos hiera o incomode, porque es allí donde reside la resolución de transformar realidades, satisfacer necesidades y resolver con alternativas.

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0: Es la 1:10.
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0: Son las 2 y 31 minutos.
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0: Son las 2:47.
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0: Son las 2:55.
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1: Son las 3:06.

0: Son las 4 con 5 minutos.
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Son las 4 con 21 minutos. 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
1: Son las 4:30.

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1: Son las 4:41.

0: Son las 5 con 53 minutos.
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0: Son las 6:08.
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1: Son las 6:23.

0: Son las 6:37.
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0: Son las 7 y 24 minutos.
1: Amigos todos, vivir es remendar largas carreras, ásperos caminos, empinadas subidas, siempre la frente erguida manteniendo fijo el mirar de la luz divina, la fuerza de fe para seguir adelante a pesar de lo largo del camino, aunque algo nos hiera o incomode, porque es allí donde reside la resolución de transformar realidades, satisfacer necesidades y resolver con alternativas camino.

0: Son las 7 con 57 minutos.
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3: Próxima figura de esta noche viene también del estado Apure. El Orza, precisamente viene del Orza. Estuvo una buena participación en Otroda, en el Festival Nacional de Música Llanera La Panoja de Oro, o Panoja de Oro, aquí en Valle de la Pascua, del estado Apure. Vamos a recibir a la criollita Elisa Guerrero, Guacharaca y Gabán. Maestro, démele cuerda, llámela. Y a bailar.

poquito. ¡Y de los hombres! Los hombres me están respaldando hoy, ¿vale?

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0: Son las 8 y 28 minutos.
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0: Son las 9:27.
1: Amigos todos, vivir es remendar largas carreras, ásperos caminos, empinadas subidas, siempre la frente erguida manteniendo fijo el mirar de la luz divina, la fuerza de fe para seguir adelante a pesar de lo largo del camino, aunque algo nos hiera o incomode. Porque es allí donde reside la resolución de transformar realidades, satisfacer necesidades y resolver con alternativas camino.

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0: Son las 11 con 5 minutos.
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Buenos días tengan todos. Bienvenidos sean, queridos hermanos, a celebrar esta Sagrada Eucaristía. Hoy en este quinto domingo del tiempo de Pascua, primer domingo del mes de mayo, mes de la Virgen María, mes de San Isidro y día en el que celebramos la fiesta del Santísimo Sacramento. Pongamos ante el altar del Señor todas nuestras intenciones, necesidades, las que quedan en lo más profundo del

corazón y que el Señor bien conoce. Vamos a orar al Santísimo Sacramento, a San Antonio por el cumpleaños de Alejandro Sosa, el señor Elisandro, por quien pedimos vida y salud, que Diosito siga derramando muchas bendiciones sobre él y sobre toda su familia. Intención de la familia Sosa Zambrano. Por el alivio y descanso de Juana Sánchez, Gonzalo Alarcón, Joel David Aria, José Alarcón, María Alarcón, Isabel Alarcón, Ana de Jesús Alarcón, Bernabé Alarcón, y por todas las benditas almas que nadie se acuerda de ellas, intención de la familia Alarcón. Al gran poder de Dios, a los ángeles y a los santos y a todas las ánimas, a la Virgen del Carmen, a la Cruz del Arenal, al doctor José Gregorio Hernández, intención de Rafael Fernández. Al Santísimo Sacramento por el alma de Roque Rojas, María Natividad Rojas, Reinaldo Sánchez, Agripín Sánchez, y por los agonizantes de este día. En acción de gracias a todos los, por todos los beneficios recibidos del Santísimo Sacramento. También oramos hoy por el alivio y descanso de nuestro hermano Claudio José Gómez al cumplir un mes de partida a la casa del Padre, intención de su hermana Marinorma Gómez. Por el alivio y descanso de Luis Gonzaga, Cira Ramírez, Francisco Rojas, Juana de Dios Rojas, y por todas las ánimas del purgatorio. En el nombre del Padre, del Hijo y del Espíritu Santo. Amén. El Dios de la vida, que ha resucitado a Jesucristo rompiendo las ataduras de la muerte, esté con todos ustedes. Queridos hermanos, para participar dignamente de este encuentro con Jesús, reconozcamos humildemente nuestros pecados y pidámosle perdón al Señor. Yo confieso ante Dios Todopoderoso y ante ustedes, hermanos, que he pecado mucho de pensamiento, palabra, obra y omisión. Por mi culpa, por mi gran culpa. Por eso ruego a Santa María Siempre Virgen, a los ángeles, a los santos y a ustedes, hermanos, que intercedan por mí ante Dios nuestro Señor. Dios Todopoderoso, tenga misericordia de nosotros, perdone nuestros pecados y nos lleven a la vida eterna. Amén.

Oremos. Señor, tú que te has dignado a redimirnos y has querido hacernos hijos tuyos, míranos siempre con amor de Padre y haz que cuantos creemos en Cristo tu Hijo alcancemos la libertad verdadera y la herencia eterna por Jesucristo nuestro Señor. Amén. Nos sentamos y escuchamos atentamente la palabra de Dios.

0: En los Hechos de los Apóstoles veremos cómo los discípulos resolvieron el agotamiento con sabiduría. Guiados por el Espíritu Santo, organizaron el servicio sin descuidar la oración. Ningún servicio o trabajo puede sostenerse si nos desconectamos de Dios. Escuchemos.
1: Del libro de los Hechos de los Apóstoles. En aquellos días, como aumentaba mucho el número de los discípulos, hubo ciertas quejas de los judíos griegos contra los hebreos, de que no se atendían bien a sus viudas en el servicio de caridad de todos los días. Los doce convocaron entonces a la multitud de los discípulos y les dijeron: «No es justo que, dejando el ministerio de la palabra de Dios, nos dediquemos a administrar los bienes. Escojan entre ustedes a siete hombres de buena reputación, llenos del Espíritu Santo y de sabiduría, a los cuales encargaremos este servicio. Nosotros nos dedicaremos a la oración y al servicio de la palabra». Todos estuvieron de acuerdo y eligieron a Esteban, hombre lleno de fe y del Espíritu Santo, a Felipe, Prócoro, Nicanor, Timón, Pármenas y Nicolás, prosélito de Antioquía. Se los presentaron a los apóstoles y estos, después de haber orado, les impusieron las manos. Mientras tanto, la palabra de Dios iba cumpliendo. En Jerusalén se multiplicaba grandemente el número de los discípulos. Incluso un grupo numeroso de sacerdotes había aceptado la fe. Palabra de Dios.
2: El Señor cuida de aquellos que lo temen. Aleluya. Que los justos aclamen al Señor. Es propio de los justos alabarlo. Damos gracias a Dios al son del arpa. Que la lira acompañe nuestros cantos. El Señor cuida de aquellos que lo temen. Aleluya. Sincera es la palabra del Señor y todas sus acciones son leales. El alma, la justicia y el derecho, la tierra llena están de sus bondades. El Señor cuida de aquellos que lo temen. Aleluya. Cuida el Señor de aquellos que lo temen y en su bondad confían. Los salva de la muerte y en época de hambre les da vida. El Señor cuida de aquellos que lo temen. Aleluya.
0: San Pedro nos recuerda que por el bautismo somos piedras vivas y que la comunidad cristiana es un pueblo sacerdotal, un templo vivo del Espíritu Santo. Escuchemos.
3: De la primera carta del apóstol San Pedro. Hermanos, acérquense al Señor Jesús, la piedra viva rechazada por los hombres, pero escogida y preciosa a los ojos de Dios. Porque ustedes también son piedras vivas que van entrando en la edificación del templo espiritual para formar un sacerdocio santo, destinado a ofrecer sacrificios espirituales agradables a Dios por medio de Jesucristo. Tengan presente que está escrito: «He aquí que pongo en Sion una piedra angular, escogida y preciosa, el que crea en ella no quedará defraudado. Dichosos pues ustedes los que han creído. En cambio, para aquellos que se negaron a creer, vale lo que dice la Escritura: la piedra que rechazaron los constructores ha llegado a ser la piedra angular y también tropiezo y roca de escándalo. Tropiezan en ella los que no creen en la palabra, y en esto se cumple un designio de Dios. Ustedes, por el contrario, son estirpe elegida, sacerdocio real, nación consagrada a Dios y pueblo de su propiedad, para que proclamen las obras maravillosas de aquel que los llamó de las tinieblas a su luz admirable. Palabra de Dios».
0: Jesucristo nos revela hoy de forma contundente Él no ofrece una simple teoría. Él es el camino, la verdad y la vida. Dispongamos el alma para acoger su palabra.

El Señor esté con ustedes. Proclamación del Santo Evangelio según San Juan. En aquel tiempo, Jesús dijo a los discípulos: "No pierdan la paz. Si creen en Dios, crean también en mí. En la casa de mi Padre hay muchas habitaciones. Si no fuera así, yo se lo habría dicho a ustedes, porque voy a prepararles un lugar. Cuando me haya ido y les haya preparado un sitio, volveré y los llevaré conmigo, para que donde yo estoy estén también ustedes. Y ya saben el camino para llegar a ese lugar donde yo voy". Entonces Tomás le dijo: "Señor, no sabemos a dónde vas. ¿Cómo podemos saber el camino?" Jesús le respondió: "Yo soy el camino, la verdad y la vida. Nadie va al Padre si no es por mí. Si ustedes me conocen a mí, conocen también a mi Padre. Ya desde ahora lo conocen y lo han visto". Le dijo Felipe: "Señor, muéstranos al Padre y eso nos basta". Jesús le replicó: "Felipe, tanto tiempo hace que estoy con ustedes y todavía no me conoces. Quien me ha visto a mí ha visto al Padre. Entonces, ¿por qué dice 'muéstranos al Padre'? ¿O no creen que yo estoy en el Padre y el Padre está en mí? Las palabras que yo les digo, no las digo por mi propia cuenta. Es el Padre que permanece en mí quien hace las obras. Créanme, yo estoy en el Padre y el Padre está en mí. Si no me dan fe a mí, créanlo por las obras. Yo les aseguro, el que crea en mí hará las obras que yo hago y las hará aún mayores, porque yo me voy al Padre". Palabra del Señor. Bien, queridos hermanos, vamos a tomar asiento y vamos a meditar la liturgia de la palabra. Estamos celebrando este quinto domingo del tiempo de Pascua y estamos celebrando esta fiesta del Santísimo, por supuesto, pero también dando inicio al mes de la Virgen María, al mes de San Isidro, el mes de las madres, el mes de la Madre de Dios y Madre Nuestra, el mes de mayo. Y en este mes ya la liturgia de la palabra nos viene mostrando ese mensaje de Jesús tiene que subir al cielo, Jesús va al Padre. Hace unos días la palabra de Dios nos venía mostrando un mensaje de reconocer que Jesús seguía entre nosotros, que seguía presente y que caminaba con nosotros, y por eso se le aparecía a los discípulos. Después, otros días, unos días después, nos invitaba a vivir la fe, y hoy el Señor como que empieza a anunciarnos que se tiene que despedir luego de haber resucitado y de haber caminado con los discípulos. Y ahí es donde viene la ascensión del Señor al cielo y luego la venida del Espíritu Santo sobre el colegio apostólico, este Pentecostés que ya se acerca. Hoy la primera lectura que escuchamos en este día nos muestra la elección que Dios nos hace a cada uno de nosotros. Y es que Jesús llamó a los discípulos, los eligió y los envió a predicar por todo el mundo. Vayan y prediquen por todo el mundo, prediquen el Evangelio. Y les dio poder para sanar enfermos, para liberar endemoniados, para curar toda clase de enfermedades, dice la palabra de Dios. Pero luego, cuando estos fueron a las comunidades y las comunidades fueron creyendo y fueron creciendo, era necesario que el número de los servidores de Cristo fueran creciendo. No era suficiente con los discípulos. Por eso la primera lectura nos habla hoy de siete hombres que eligieron allí para ponerlos al servicio de la comunidad. Y no fueron los que anduvieron con Jesús, y no fueron los que eran más santos, los que fueron testigos de las maravillas de Dios.
eligió a hombres y mujeres que quizás no conocían de Dios, que quizás en ese momento no entendían nada del mensaje de Dios, pero sí escogió a aquellos que eran de conducta intachable, aquellos que eran generosos, aquellos que eran serviciales, aquellos que cumplían con una serie de parámetros para dar ejemplo y testimonio de fe y de servicio a Dios, aún sin

conocer a Dios. Y Dios los fue configurando y los fue transformando y fue dándoles sabiduría y fue poniendo en su boca lo que ellos tenían que decir, lo que ellos tenían que hacer, lo fue poniendo en su mente para ir llevando el proyecto de Dios, la misión de Dios. Y allí se refleja la elección que nos hace a ustedes y a mí. Y es que no solamente elige y llama a los que el Señor toma para que sean sacerdotes, para que sea obispo, para que sea el papa o para que sean las monjas religiosas, sino que también en el bautismo nos da una misión específica a todos y cada uno de nosotros. Y hoy en este pleno siglo XXI se hace más necesario que hayan más trabajadores en la mies del Señor, que hayan más obreros en la mies del Señor, que haya más personas que den testimonio del amor de Dios, que se esfuercen por servir y por vivir como Cristo, aún sin ser sacerdotes, aún sin ser monjas, sin ser religiosos, aún sin ser consagrados de vivir en un convento. Necesitamos trabajadores que dejasen su vida por el reino de Dios, desde lo cotidiano, desde ser agricultor, desde ser docente, desde ser médico, desde ser ingeniero, desde lo que nos corresponde nuestra casa, desde ser ama de casa, de lo que hacemos cotidiano, desde allí estamos llamados a transformar el entorno y el medio donde vivimos. Y allí nos invita a Dios a trabajar por el reino de Dios. Y empezamos a trabajar en el reino de Dios cuando empezamos a obrar con justicia, cuando empezamos a obrar con rectitud, cuando empezamos a vivir como verdaderos cristianos, cuando empezamos a actuar como si fuera Cristo, a vivir como vivió Cristo y a amar como Cristo nos amó a cada uno de nosotros. Esa es la llamada que el Señor nos hace en la primera lectura. Y en la segunda lectura nos dice que somos estirpe elegida y consagrada por Dios, dice la palabra de Dios hoy, y que somos miembros del sacerdocio real de Cristo. Y miembros del sacerdocio real de Cristo no solamente es el que se consagra sacerdote, como los que Dios nos ha llamado para este servicio, sino que ustedes y yo que somos bautizados formamos parte del sacerdocio real de Cristo, en el que estamos llamados a anunciar y a vivir la palabra de Dios, a vivir el mensaje de Dios y a actuar y a comportarnos como verdaderos hijos de Dios. Ahora bien, hoy el evangelio que escuchamos es un evangelio que comúnmente lo leemos en los entierros o misas de sequias, donde dice: no pierdan la paz, que en la casa de mi padre hay muchas habitaciones. Pero es que este evangelio fue el mensaje que Jesús pronunció en la última cena. En la última cena, cuando los discípulos estaban desconcertados, cuando los discípulos estaban confundidos y estaban tristes. Pongámonos nosotros en contexto y pensemos por un momento que un día nos reunamos con un familiar muy cercano que simplemente o sencillamente nos reunió para despedirse porque se va a los Estados Unidos, se va a Europa. Nos reunimos para despedirlo, pero no queremos que llegue el momento de darle el abrazo a esa persona para verlo partir. O imagínense más aún que nosotros supiésemos cuándo es el final de la vida de un ser querido y nos reunamos porque sabemos que ese ser querido ya le quedan horas para partir a la vida eterna. Seguramente que nuestro corazón se llenaría de angustia, de tristeza, de dolor, de confusión. Seguramente estaríamos allí confundidos. Y eso estaba pasando con los discípulos, porque Jesús los reúne para celebrar la última cena, sabiendo que iba a partir. Y en ese, viendo la actitud de los discípulos, viendo esa actitud de los discípulos, Jesús le dice: no pierdan la paz, que no tiemble su corazón, dice la palabra de Dios hoy, porque en la casa de mi padre hay muchas habitaciones,
y yo voy a ocupar una y a prepararle una a ustedes. Es decir, no nos dice que nos vamos a quedar solos, sino que simplemente nos da un hasta luego para ir a prepararnos una mansión allí en el cielo, y que luego nos llevará con Él para que celebremos el banquete con Él, para que estemos de fiesta con Él en el cielo, para que vivamos para siempre en el cielo. Como cuando nosotros nos vamos a ir a algún sitio, nos empezamos a decir un regalo, yo les prometo que voy a traerles cosas muy bonitas. Bueno, así Jesús le dijo a los discípulos para animarlos, ¿sí? Pero lo que Jesús prometía no eran juguetes, ni cosas materiales, ni cosas bonitas solamente de vanidad, sino la vida eterna, el gozo eterno, el habitar y vivir en la casa de Dios, y de vivir por años sin término. Pero después, lo más importante de este evangelio es que dice: ya saben el camino para llegar al sitio donde yo voy. Y sale Tomás, uno de los que le cuesta creer, porque ya vemos que después de la resurrección es Tomás el que le dice a los demás: si yo no meto la mano en el costado abierto de Jesús, si yo no meto el dedo en las llagas de las manos de Jesús, no voy a creer que Él ha resucitado. Y es a Él al que le habla el Señor. Y hoy vuelve Tomás a decir: pero ¿cómo vamos a saber el camino? ¿A dónde vas? ¿Cómo vamos a saber el camino si no sabemos a dónde vas? ¿Y qué dice Jesús? Le responde a Tomás: yo soy el camino, la verdad y la vida. Es la expresión más concreta que Jesús hace: yo soy el camino, la verdad y la vida. Jesús, que se presenta como camino. Ahora la pregunta que nosotros tenemos que hacernos es: ¿cómo es ese camino, el camino de Jesús? ¿Será un camino inclinado? ¿Será un camino plano? ¿Será un camino, será una cuesta muy pendiente? ¿Será una bajada muy pronunciada? Sí, para nosotros transitar por el camino que Jesús nos dice, que Él es el camino. Y ciertamente la palabra de Dios nos pone claro. Hay un texto del Evangelio donde dice: el camino que conduce a la perdición es ancho, pero angosto y estrecho es el camino que conduce a Dios. Ya sabemos nosotros que para alejarnos de Dios simplemente tenemos que descuidarnos un poco, tenemos que distraernos un poco, y el mundo se encarga de irnos llevando solitos para la oscuridad, para apartarnos de Dios, lejos de Dios. Y cuando reaccionamos, nos damos cuenta que nos hemos equivocado, que nos hemos alejado de Dios, que nos hemos confundido, que hemos faltado. Pero hay que estar muy despiertos, y hay que estar muy atentos, y hay que estar vigilantes y en vela, como dice la palabra de Dios, para permanecer en la gracia de Dios, para permanecer en la presencia de Dios. Entonces, el camino que conduce al mal, dice que es ancho y es amplio. El camino que conduce al bien, hay que ofrecer sacrificio, hay que esforzarnos, hay que renunciar, hay que cortar, hay que sacar de nuestra vida muchas cosas para poder entrar por el camino que conduce a Dios, porque dice que es un camino estrecho, que es un camino angosto, y para poder entrar tenemos que dejar todas las cargas que el mundo nos va colocando encima para poder caber en ese camino que el Señor nos muestra. Pero también hoy el Evangelio nos habla de ese camino, y ¿qué necesitamos nosotros para ese camino? Tenemos que preguntarle al Señor, ¿cómo se transita ese camino? ¿Se transita en mulo, se transita en moto, se transita en carro, o necesitamos un barco, necesitamos un avión para transitar ese camino? ¿Qué necesitamos para transitar ese camino? Pues el Señor también nos dice que lo único que nosotros necesitamos, el combustible que necesitamos para equipar nuestro vehículo y emprender ese viaje por ese camino, es vivir en oración, es vivir cumpliendo la voluntad de Dios, es cumplir los preceptos
de la ley de Dios.

0: es servir y amar como el mismo Cristo nos ha amado a cada uno de nosotros. No nos pide grandes cosas, nos pide vivir en oración, vivir como verdaderos hijos de Dios, vivir amando y vivir sirviendo. Ese sería el combustible que nosotros necesitamos para recargar ese vehículo que necesitamos para esa travesía grande para llegar a la casa de Dios. Así que, queridos hermanos, pidámosle hoy a Dios que nosotros podamos siempre tener, como se dice cuando uno anda con un carro, el tanque full de combustible para poder transitar sin miedo, transitar seguros y decididos en el camino de Dios, y que ese combustible que nosotros necesitamos lo podamos encontrar cada vez que venimos a la Eucaristía, cada vez que vamos al Santísimo, cada vez que nos acercamos a Dios, cada vez que servimos, cada vez que hacemos la caridad, cada vez que nos manifestamos como verdadero prójimo con nuestros hermanos. La última parte del Evangelio, para finalizar esta reflexión, es Felipe el que toma la palabra de Dios y dice: muéstranos al Padre y eso nos bastará, y ya no le haremos más ninguna pregunta. Y dice Jesús: Felipe, ay Felipe, tanto tiempo hace que llevas conmigo y todavía no me conoce. Quien me ha visto a mí ha visto al Padre, dice la palabra de Dios. ¿Por qué? Porque ya María, a la que hoy celebramos, a la que celebramos en este mes de mayo, nos mostró al Hijo que viene del Padre y que es el mismo Dios en nosotros. Y ya el mismo Cristo dice: quien me ve a mí, ve al Padre. Quien viene a mí, va al Padre. Nadie va al Padre si no es por mí. Es decir, la imagen del Padre Dios, de nuestro Dios, es la imagen del mismo Cristo. Por eso tenemos que conocer a Cristo para poder servir con generosidad a Dios, para poder vivir en Dios. Así que, queridos hermanos, que seamos nosotros capaces de amar a Cristo y conocer a Cristo para habitar en la presencia del Padre, en la presencia de Dios, y llegar un día a esa mansión que hoy nos promete el Evangelio y habitar para siempre. Amén. Nos ponemos de pie y decimos todos juntos: creo en Dios Padre Todopoderoso, Creador del cielo y de la tierra. Creo en Jesucristo, su único Hijo, nuestro Señor, que fue concebido por obra y gracia del Espíritu Santo, nació de Santa María la Virgen, padeció bajo el poder de Poncio Pilato, fue crucificado, muerto y sepultado, descendió a los infiernos, al tercer día resucitó entre los muertos, subió a los cielos y está sentado a la derecha de Dios Padre Todopoderoso. Desde allí ha de venir a juzgar a vivos y muertos. Creo en el Espíritu Santo, en la Santa Iglesia Católica, en la comunión de los santos, en el perdón de los pecados, en la resurrección de la carne y en la vida eterna. Sabiendo que somos hijos de Dios y miembros del pueblo de Cristo, que adquirió con su sangre, oremos unidos en un mismo espíritu diciendo: te lo pedimos, Señor.
1: Por el Papa, obispos, los sacerdotes y todas las personas consagradas, para que a ejemplo de Jesús, el buen pastor, puedan reunir en sí mismas gestos valientes de amor, oremos.
0: Te lo pedimos, Señor.
1: Por la paz en el mundo, especialmente en las regiones donde hay violencia y guerra, para que puedan encontrar el amor de Jesús en sus corazones y así encuentren caminos para restablecer la concordia e impulsar la unión entre los pueblos, razas y religiones, oremos.
0: Te lo pedimos, Señor.
1: Por todas las personas que sufren

0: A su servicio, en ayudar y colaborar con nuestra iglesia como verdaderos discípulos, oremos.
1: Te lo pedimos, Señor.
0: Por todos los sacerdotes que han trabajado y prestado su servicio en nuestra parroquia, para que el Espíritu Santo les ilumine cada día y les dé mucha salud y bienestar, oremos.
1: Te lo pedimos, Señor. Por todos y cada uno de nosotros, para que podamos, como hoy nos llama la palabra en este domingo, servir en la mies del Señor y poder confiar plenamente en Dios sin dejar que nuestro corazón se llene de angustia, oremos al Señor. Padre bueno, manifiéstate en nuestros corazones para que, confesando nuestra fe en ti, vivamos en tu verdad y caminemos siempre en tu presencia. Por Jesucristo nuestro Señor. Presentamos las ofrendas.

Te presentamos, Señor, nuestros esfuerzos. Recibe y bendice cada uno de ellos. Luz. Simboliza a Cristo como guía y nuestra fe que debe permanecer encendida. Flores. Representan la alegría y el perfume de nuestras buenas obras. Pan. Simboliza tu cuerpo que alimenta nuestra alma. Alimentos. Signo de gratitud por la tierra y compromiso de compartir con los más necesitados. Obsequio. Al sacerdote por su esfuerzo. Cofrades del Santísimo y catequizandos. Bendice, Señor, a este grupo de personas que están dispuestos a dejarse contagiar de tu amor.

Oren, hermanos, para que este sacrificio mío y de ustedes sea agradable a Dios Padre Todopoderoso. Oh Dios, que por el admirable trueque de este sacrificio nos hace partícipes de tu divinidad, concédenos que nuestra vida sea manifestación y testimonio de esta verdad que conocemos por Jesucristo nuestro Señor. El Señor esté con ustedes. Levantemos el corazón. Demos gracias al Señor nuestro Dios. En verdad es justo y necesario, es nuestro deber y salvación glorificarte siempre, Señor, pero más que

nunca en este tiempo en que Cristo, nuestra Pascua, ha sido inmolado, porque Él, con la inmolación de su cuerpo en la cruz, dio pleno cumplimiento a los que anunciaban los sacrificios de la antigua alianza, y ofreciéndose a sí mismo por nuestra salvación, quiso ser al mismo tiempo sacerdote, víctima y altar. Por eso, con esa efusión de gozo pascual, el mundo entero se desborda de alegría, y también los coros celestiales, los ángeles y los arcángeles, cantan sin cesar el himno de tu gloria.

Santo eres en verdad, Padre, y con razón te alaban todas tus criaturas, ya que por Jesucristo, tu Hijo y Señor nuestro, con la fuerza del Espíritu Santo, das vida y santificas todo, y congregas a tu pueblo sin cesar para que ofrezca en tu honor un sacrificio sin mancha, desde donde sale el sol hasta el ocaso. Por eso, Padre, te suplicamos que santifiques por el mismo Espíritu estos dones que hemos separado para ti, de manera que sean el cuerpo y la sangre de nuestro Señor Jesucristo, que nos mandó a celebrar estos misterios, porque él mismo la noche en que iba a ser entregado tomó pan. Dando gracias, lo partió y lo dio a sus discípulos diciendo: tomen y coman todos de él, porque esto es mi cuerpo que será entregado por nosotros. Del mismo modo, acabada la cena, tomó el cáliz y, dando gracias de nuevo, lo pasó a sus discípulos diciendo: tomen y beban todos de él, porque este es el cáliz de mi sangre, sangre de la alianza nueva y eterna, que será derramada por ustedes y por muchos para el perdón de los pecados. Hagan esto en conmemoración mía. Este es el sacramento de nuestra fe. Así pues, Padre, al celebrar ahora el memorial de la pasión salvadora de tu Hijo, de su admirable resurrección y ascensión al cielo, mientras esperamos su venida gloriosa, te ofrecemos en esta acción de gracia el sacrificio vivo y santo. Dirige tu mirada sobre la ofrenda de tu iglesia y reconoce en ella la víctima por cuya inmolación quisiste devolvernos tu amistad, para que, fortalecidos con el cuerpo y la sangre de tu Hijo y llenos del Espíritu Santo, formemos en Cristo un solo cuerpo y un solo Espíritu. Que Él nos transforme en ofrenda permanente, para que gocemos de tu heredad junto con tus elegidos, con María la Virgen, Madre de Dios, San José su Esposo, los apóstoles, los mártires, los santos, San Antonio, y cuantos vivieron en tu amistad a través de los tiempos, y por cuya intercesión confiamos obtener siempre tu ayuda. Te pedimos, Padre, que esta víctima de reconciliación traiga la paz y la salvación al mundo entero. Confirme en la fe y en la caridad tu iglesia peregrina en la tierra, a tu servidor, el Papa León XIV, a nuestro arzobispo Elisandro Emiro, y al orden episcopal, a los presbíteros y diáconos, y a todo el pueblo redimido por ti. Atiende los deseos y súplicas de esta familia que has reunido en torno a tu presencia en el domingo en que Cristo ha vencido la muerte y nos ha hecho partícipes de su vida inmortal. Reúne en torno a ti, Padre misericordioso, a todos tus hijos dispersos por el mundo, a nuestros familiares y amigos difuntos, Claudio José Gómez, en su primer mes de partida a la casa del Padre, y todos los fieles difuntos, y cuantos murieron en tu amistad, recíbelos en tu reino, donde esperamos gozar todos juntos en la plenitud eterna de tu gloria. Por Cristo, Señor nuestro, por quien concedes al mundo todos los bienes. Por Cristo, con Él y en Él, a ti, Dios Padre omnipotente, en la unidad del Espíritu Santo, todo honor y toda gloria por los siglos de los siglos. El amor de Dios ha sido derramado en nuestros corazones, por eso con fe y esperanza digamos juntos, cantando la oración que el mismo Cristo nos ha enseñado.

Líbranos de todos los males, Señor, y concédenos la paz en nuestros días, para que, ayudados por tu misericordia, vivamos siempre libres de pecado y protegidos de toda perturbación, mientras esperamos la gloriosa venida de nuestro Salvador Jesucristo. Señor Jesucristo, que dijiste a los apóstoles: mi paz les dejo, mi paz les doy, no tengas en cuenta nuestros pecados, sino la fe de tu iglesia, y conforme a tu palabra concédenos la paz y la unidad. Tú que vives y reina por los siglos de los siglos, la paz del Señor esté con todos ustedes. Como hermanos en Cristo, compartamos un saludo de paz.

queridos hermanos, este es el Cordero de Dios que quita el pecado del mundo. Dichos a ustedes los invitados hoy a este encuentro con el Señor. Señor, no soy digno de que entres en mi casa, pero una palabra tuya bastará para sanarme. Mi Jesús sacramentado, mi dulce amor y consuelo, ¿quién te amará tanto que de amor muriera por ti? El cuerpo y la sangre de Cristo nos guarde y nos lleven para la vida eterna.

0: Te damos gracias, Señor, por el sacramento de la Eucaristía, porque en ella nos confortamos con su palabra y nos alimentamos con su cuerpo. Gracias, Señor, por la vida y la salud y todo lo que aquí presentes. Ayudamos, Señor, a ser perseverantes en nuestra fe, a ejemplo tuyo. Gracias, Señor, gracias.
1: Oremos. Ven, Señor, en ayuda de tu pueblo, y ya que nos has iniciado en los misterios de tu reino, haz que abandonemos nuestra antigua vida de pecado y vivamos ya desde ahora en la novedad de la vida eterna. Por Jesucristo nuestro Señor. Nos disponemos para la exposición del Santísimo.

Bendito y alabado sea Jesús en el santísimo y divinísimo sacramento del altar. Bendito y alabado sea Jesús en el santísimo y divinísimo sacramento del altar. Bendito y alabado sea Jesús en el santísimo y divinísimo sacramento del altar. Estamos en este día, domingo de este tiempo de Pascua, quinto domingo de Pascua, y cuando estamos iniciando este mes de la Madre de Dios, de San Isidro, estamos delante de su santísima y divinísima presencia de rodillas, reconociendo que somos indignos siervos tuyos, pero que necesitamos de tu gracia, que necesitamos de tu amor, que necesitamos de tu misericordia. Aquí estamos, Señor, para disponernos a servirle, a acompañarle, a caminar contigo. Vamos a caminar con Cristo en esta procesión. Vamos a hacerlo de manera ordenada, en silencio, si hay que ir en silencio, si hay que cantar, cantamos, ¿sí? Pero vamos a irnos detrás del Santísimo Sacramento. Así que los niños de catecismo, siempre detrás del Santísimo, por el medio de la calle, ¿sí? Sin subirnos a la plaza, sin pasar por las áreas de la plaza, sin correr para entrar al templo, sino con el mayor respeto que verdaderamente se merece el Santísimo Sacramento, ofreciéndolo por nuestros papás, por nuestras mamás, por nuestros hermanos, ofreciéndolo por nuestras familias, por todos y cada uno de nosotros, para seguir creciendo en la fe.

0: Es la 1:33.
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1: Es la 1:44.

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Las 2:08 de la tarde, amigas y amigos, ¿qué tal? ¿Cómo están todos ustedes? Mi amable audiencia, sí, bienvenidos sean, amigos. Hoy domingo 3 de mayo del año 2026. Bienvenidos a mayo también, bienvenidos al mes de las flores. ¿Saben qué? Me acabo de dar cuenta de algo. Ya sé por qué le dicen a mayo el mes de las flores. Es porque es el día, el mes de las madres. Por eso es el mes de las flores, por si ustedes no lo sabían. Bueno, si eso no es cierto, es algo que me acabo de inventar yo, pero tiene mucho sentido. Así que bienvenidos a mayo también, bienvenidos al mes especial, mes de la Virgen, mes de las Madres y mes de las Flores. Bueno, esto es la locura de los domingos, como siempre. Vamos a estar con ustedes hasta las 4 de la tarde. Los vamos a acompañar, los vamos a entretener. Esperamos poder divertirlos también durante esta tarde. Tenemos por allí algunos chistes malos, como siempre. Así que si están esperando algo bueno, no, olvídenlo. Siempre los chistes de la locura de los domingos son pésimos, pésimos. Saludos para todos nuestros queridísimos oyentes en las parroquias vecinas, Mucuchachicha, Cantá, Canaguá, también en algunos sectores de Campo Elías, que por cierto, estaba de fiesta, me contaron por allí, Campo Elías estaba de fiesta, habían ferias este fin de semana. Y también en algunos sectores de San José del Sur, donde llega la señal de la 95.7 FM. Por supuesto, todos nuestros oyentes acá en Mucutuy, en sus diferentes aldeas. Saludos para nuestros oyentes en el reventón de Mijará. Reportan total sintonía. Muchísimas gracias, mi gente de Mijará. Saludos también para todos nuestros oyentes en Mucurizá, Mucucharaní, en Paradero, en Mocomboco, Providencia, Veguilla, Mucutuycito, El Achote y todos los demás sectores, también la gente de acá del casco central de Mucutuy, que por cierto, si nos están escuchando por allí nuestros grandes amigos de Servicios Generales, el casco central del pueblo está sin el servicio de agua potable. Por favor, por allí ya varios casos de personas que no han podido bañarse hoy y están bastante...

0: bastante estresados por eso. Pero bueno, no, hablando en serio, si nos están escuchando por allí nuestros amigos de Servicios Generales, al amigo César, al amigo Juan Montilla, bueno, a todos, al popular Vejiga. El casco central de Mucutuy está sin el servicio de agua potable por el diluvio de ayer, que bueno, como siempre, pues causa algunos problemitas por allí. Esperemos que se pueda solucionar restablecer el servicio de agua potable para el pueblo de Mucutuy en el día de hoy. Muchísimas gracias de antemano para la gente de Servicios Generales. Bueno, como siempre, tenemos buena música, tenemos información, tenemos que hablar del aumento del sueldo. Venezuela es necesario, tenemos que comentarlo, algunos contentos, otros no mucho. Bueno, yo creo que el 99% de la clase trabajadora de Venezuela no está conforme. Pero bueno, más adelante estaremos tocando ese tema. También les tengo que hablar de Champions. Ya estamos en semifinales y esto está, bueno, las semifinales están que arden, están más ardientes que la esquina de Natanael Gómez allí de Inversiones Don Alcades. Están ardiendo las semifinales, viene el partido de vuelta esta semana, ya estaremos también conversando un poquito acerca de ello. Bueno, hay muchos temas para conversar con todos ustedes, por supuesto a la manera de la locura de los domingos. Así que pónganse cómodos, mi gente. Ya les estaré anunciando también si tenemos concurso, todavía no me han confirmado premio para hoy. Pero bueno, en cuanto lo hagan, pues les estaré contando si tenemos o no tenemos premio. El concurso, el acostumbrado concurso de la locura de los domingos. Así que pónganse cómodos, mis queridísimos oyentes, mi gente querida y amable de Mucutuy. Vamos a disfrutar de esta vaina que se llama la locura de los domingos.
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2:15 de la tarde acá en La Locura de los Domingos en tu 95.7 FM. Bueno, disculpas para todas y todos por esas interrupciones en la transmisión radial. Problemas eléctricos, como siempre, afectando acá, no solamente acá el territorio de Mucutuy, sino prácticamente todo el territorio del país. El domingo pasado también les pido disculpas, no pude estar acá con todos ustedes. Algunos asuntos personales que tenía que arreglar por allí y no pude asistir. Así que bueno, la gente que tiene por allí premios pendientes por retirar, estoy acá. Si me están escuchando, pásense por acá por la estación y para que retiren su respectivo ticket y puedan llevarse su premio del concurso de La Locura de los Domingos. Bueno, en la dirección general de la estación, el profesor Fede Ramón Altuve Rojas, en la coordinación general, don Manuel Alberto Gómez, en la coordinación de programación, el licenciado Carlos Oscar Altuve, la coordinación técnica, el licenciado Héctor Denzi Sánchez, y en la Secretaría General de Pregón 95.7 FM, la licenciada Jenny Gómez de Altuve. Y en la conducción y producción de este espacio, este servidor amigo de todos ustedes, Johnny Araque, junto con el eterno apoyo moral y espiritual de la licenciada Doris Vega. Aunque no esté acá de manera física, siempre vamos a contar con ella. De hecho, yo a veces, les parecerá una locura, pero a veces en la cabina, cuando estoy solo, siento que una de las sillas se mueve. Debe ser el espíritu de Doris Vega que está presente aquí, de donde se encuentre. Saludo para nuestra queridísima compañera de trabajo, Doris Vega. 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
0: La 2:22 minutos de la tarde. Sigamos con la buena música. Ya venimos para seguir compartiendo con todos ustedes. Recuerden, el número de la estación, si se quieren comunicar, es el 0416 575 5805.

Las 2:26 minutos de la tarde, esto es La Locura de los Domingos, acá en la 95.7 FM. Saludo para todos nuestros oyentes a través de internet, todos aquellos que están conectados desde cualquier punto de nuestro país, Venezuela, también desde cualquier lugar del mundo, prácticamente hasta donde llegue la tecnología, allá va a llegar también la 95.7 FM y por supuesto La Locura de los Domingos. 0416-575-5857, el número de la estación. Ustedes quieren comunicarse, quieren enviar alguna información importante para la comunidad, para alguien que tenga que dar por allí, algún saludo especial, está alguien especial de su vida de cumpleaños hoy, bueno, aprovechen, envíen ese mensaje para que lo saluden. Alguna nota, lo que ustedes quieran, algún comentario que nos quieran hacer, lo pueden hacer también a través de la línea telefónica, el 0416-575-5857. También nos pueden contactar a través de la aplicación de WhatsApp. Mismo número, por supuesto. Bueno, esto es de el desaparecido Michael Jackson. ¿Por qué está sonando Michael Jackson a esta hora de la tarde acá en La Locura de los Domingos? Bueno, porque les tengo noticias acerca de este cantante, este famosísimo cantante. De hecho, se llamó el príncipe del pop, el rey del pop. Michael Jackson, el hombre que era negro pero que terminó siendo blanco. Todavía no se sabe cómo Carrizo lo logró. Pero bueno, Michael Jackson es noticia porque se ha estrenado ya la película, se llama Michael, y es la película biográfica acerca de este cantante. Ya hay muy buenos comentarios de la película. De hecho, ya perfilan al actor que interpreta a Michael allí. Ya lo perfilan como nominado para el Oscar del 2027. Sí, dicen que es una muy buena actuación. Pero se la recomiendo en Mana para los que quieran película todas plataformas. Ahorita ya rápidamente tienen que ir al cine, a una sala de cine para poder verla. La película se llama Michael. Y si no, pues tienen que esperar un poquito para que llegue ya a las plataformas y entonces ustedes la puedan ver allí en la comodidad de sus hogares. Pero para los que les encanta este artista, pues ya está la película que se llama Michael y es la serie, la película biográfica de Michael Jackson. Ojo, la película no cuenta toda su vida, de hecho ya viene una segunda parte, ya comenzaron los rodajes de la segunda parte de esta película, porque no pueden abarcar toda su vida en una sola, es que le pasó mucho. Y todavía no sabemos si van a tocar el temita este de el amor que él le tenía a los niños y esas cositas. No sé si lo van a tocar o no. Pero bueno, la recomendación para la película de la semana, la película biográfica de Michael Jackson y que se llama Michael. Pero escuchar, por favor. Todos de pie, sí. Mucho, por favor. El himno de la UEFA Champions League, la Liga de Campeones de Europa, el torneo de clubes más importante en el mundo del fútbol. Y es que ya está en semifinales y esta semana vivimos unas semifinales de infarto. Semifinales no aptas para los que sufren, de los que tengan problema del corazón. El PSG enfrentándose al Bayern de Múnich, esto fue el martes pasado, el martes 28 de abril. Partidazo, señores. 5-4 logró vencer el PSG al Bayern de Múnich, alemán. Y todavía quedan las posibilidades abiertas para ambos equipos. PSG 5-5, Bayern de Múnich 4-5. 5-4 está esta serie. Y la otra serie, que fue el miércoles 29 de abril, el Atlético de Madrid de España se enfrentó al Arsenal de Inglaterra. Esto quedó empatado a un gol, señoras y señores. Esto está completamente abierto. Esta serie también hay posibilidades para cualquiera de los dos equipos. Así que les recomiendo, para los amantes del

buen fútbol que no se pierdan esta semana. El partido de vuelta de las semifinales de la UEFA Champions League. El Arsenal estará enfrentando al Atlético de Madrid el martes 5 de mayo a las 3 de la tarde, hora local. Y el miércoles 6 de mayo se estarán enfrentando el Bayern de Múnich frente al PSG de Francia. Esto es la UEFA Champions League.

Las 2:35 minutos de la tarde acá en la 95.7 FM, la locura de los domingos, hoy 3 de mayo del año 2026. Por cierto, hoy es el día de la Santa Cruz, domingo 3 de mayo. Ya les voy a comentar un poco acerca de este día tan especial. Pero bueno, saludos para todos los que se llaman Cruz. Yo creo que sí les sale, ¿verdad? Para Cruzita, para Cruzito, para todos aquellos. Para los que llevan una cruz a cuestas todos los días también. Hoy es el Día de la Santa Cruz, pero no sé si es el Día Mundial. Sí, creo que sí, Día Mundial de la Santa Cruz. Ya vamos a contarles un poco. 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

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Carlos Vive, esto es lo más reciente de este artista colombiano, Tuyo y Nada Más, se llama este tema, y es que Carlos Vive lanzó nueva producción discográfica esta semana. Este es uno de esos temas. Más adelante les estaré compartiendo con ustedes más buenas canciones de Carlos Vive. Tiene una con el conocidísimo Juan Luis Guerra. Ya la estoy buscando por acá para que todos ustedes las escuchen. Pero bueno, lo más reciente de Carlos Vives se llama Tuyo y Nada Más.

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Bueno, tengo información por acá, mucha atención para los miembros del Consejo Comunal Sector Bellavista. Mucha atención. Consejo Comunal Sector Bellavista. El día lunes 4 de mayo a las 6 de la tarde habrá una asamblea con carácter extraordinaria en casa de la señora Lucinda. Saludos para la señora Lucinda también. Puntos a tratar, mucha atención. Renovación del Consejo Comunal, ejecución del proyecto de las aguas servidas. Se le hace el llamado para que asista todo el sector, ya que el beneficio es para todos. Participación, ¿qué hace la profesora Noreli Sosa? Cédula de identidad, número 20-20-0748. Y los responsables del proyecto. Repito entonces, para mañana, lunes 4 de mayo, en casa de la señora Lucinda, a las 6 de la tarde, habrá una asamblea con carácter extraordinaria y es para todos los integrantes del Consejo Comunal Sector Bellavista. Puntos a tratar, renovación del Consejo Comunal y ejecución del proyecto de aguas servidas. Bueno, el saludo especial también para nuestros oyentes en Mucurizá, que está de fiesta, por cierto. Están súper contentos porque la reliquia de San Isidro está de visita allí en la comunidad de Mucurizá. Para hoy domingo 3 de mayo, mucha atención, para hoy domingo 3 de mayo a las 6 de la tarde se estará llevando la cuarta novena. La cuarta novena en honor a San Isidro Labrador allí en Mucurizá. 6 de la tarde. Hoy le corresponde al señor Aníbal Rivas y familia, al amigo Fran Rojas y familia y a Julio Peña y familia. Para mañana, lunes 4 de mayo, quinta novena, los responsables son la señora Carmen Rojas y familia, don Clemente Torres y familia y el señor Rodolfo Angulo y familia. Esto es allí en Mucurizá y es lo que tiene que ver con el novenario en honor a San Isidro Labrador.

Las 2:43 minutos de la tarde, seguimos acá con todos ustedes. Esto es La Locura de los Domingos. Saludos para la gente de la línea de transporte San Antonio de acá de Mucutú, y saludos para el amigo Lalo, para ambos Lalos, para Lalo papá y Lalo hijo, también para el señor Antonio Sandoval. Por acá les recuerdo, para mañana lunes 5 de mayo, perdón, 4, es 4 de mayo. Sí, pero ya lo vamos a corregir acá, no se preocupe, amigo. Lunes 4 de mayo, salida para Mérida a las 9 de la mañana, la unidad de transporte del señor Antonio Sandoval. Como siempre, deben abordar la unidad allí en la plazuela Padre Noguera. El miércoles 6 de mayo le corresponde al amigo Lalo Junior. 9 de la mañana, salida desde la plazuela Padre Noguera. Los retornos desde Mérida los días miércoles, viernes y sábado, a partir de las 10 de la mañana, desde el terminal de pasajeros de la ciudad capital. El pasaje continúa en $10, como siempre, o su equivalente en moneda nacional. Luis Alfonso con su tema Parchaito. Esto es con una colaboración de una banda que se llama The Stallions. Recuerden, Luis Alfonso estará este mes de mayo acá en Mérida. Si quieren agasajar a su mamita, lo pueden hacer, ¿sí? Ah, qué tremendo. No, a ella no le gusta esa música, sí. A ella, cuando venga una banda de música clásica, sí. Bueno, Luis Alfonso va a estar acá en Mérida. Lo disfrutan ustedes acá en la 95.7.

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Sigamos con la buena música. Les encontré el tema de Carlos Vives que compuso con Juan Luis Guerra. Esto es de la nueva producción de Carlos Vives. Vamos a escucharlo, disfrútenlo. Se llama Buscando el Mar.

0: Las 2:50 minutos de la tarde, qué pedazo de tema este que nos acaba de regalar Carlos Vives en su nueva producción discográfica. Esto es con nada más y nada menos que Juan Luis Guerra. 4:40, el tema se llama Buscando el Mar.
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0: Bueno, ya lo saben, el 0416-575-5857 está a su disposición si se quieren comunicar con la estación, si quieren saludar a alguien. Bueno, por acá tenemos una amiguita. A ver, acérquese, amiguita, por allí, por el micrófono. Pase, adelante. Ella quiere saludar. Ella quiere participar. No, no, está bien. En el otro. En el de allá, ¿sí? Ok. Ajá. Bienvenida. Cuando la luz esté en rojo, puedes hablar. Ahora sí. Hola, ¿cómo estás?
2: Buenas tardes para todas las personas en Mocomboco, en especial a mi papá Manuel y mi hermano Sebastián.
0: Ajá, pero ¿cómo te llamas tú?
2: Mi nombre es Milagros Aire.
0: Ah, bueno.

0: Bueno, Milagrosa Aide, gracias por estar acá. ¿Qué otra cosa quieres decir por allí?
1: Para saludar a mi tío Nabor en Mocomboco y a mi tía Elodia.
0: Ah, buenísimo. A toda la gente de Mocomboco. ¿A Elías no vas a saludar a Elías?
1: Y para saludar a Elías.
0: Ah, claro. ¿Y escuchas el programa de Elías?
1: Sí.
0: ¿Y te gusta?
1: Sí.
0: ¿Segura? ¿Sí? Ah,
1: Sí.
0: buenísimo. ¿Y a todos tus compañeros de escuela también los vas a saludar?
1: Para saludar a mi compañero de escuela Junior, Jaymar, Arley y Jesús y Félix.
0: Buenísimo, entonces. Bueno, allí tienen entonces una mocomboquera, una jovencita mocomboquera está por acá. Quería saludar a toda su gente, a su familia. ¿Algo más?
1: No,
0: No,
1: gracias.
0: listo. Ok, bueno, pase por allí por la oficina para que pagues por el espacio. No, no es cierto, no es cierto. Gracias, gracias por estar aquí.

discurso cuando fue elegido presidente. ¿Sí? El gobierno debe ser del pueblo, por el pueblo y para el pueblo. Lo que pasa es que yo le cambio un poquito el tono de voz para que suene más a venezolano. Pero bueno, la 95.7 acá con todos ustedes disfrutando. Como les había contado, hoy es el día de la Santa Cruz, 3 de mayo. ¿Por qué? Bueno, hoy es el día de la cruz porque se celebra para conmemorar el hallazgo de la cruz de Jesucristo por parte de Santa Elena, madre del emperador Constantino, por allá en el año 326 después de Cristo. Según la tradición cristiana, Santa Elena viajó a Jerusalén y encontró tres cruces en el monte Gólgota. Para identificar la verdadera, se dice que una persona enferma recuperó la salud al tocar una de ellas. Evento que se recuerda cada año por esta fecha. Ahí tienen entonces el origen de la celebración del Día de la Cruz. Un día como hoy, pero en el año 326, descubrieron la Santa Cruz, la cruz original donde Jesucristo falleció. Bueno, eso es lo que dicen los anales, ¿no? En Venezuela es una festividad declarada patria las cruces de madera con flores, no solo como a pedir y la llegada. Se celebra durante todo el mes con música típica como fulésimas. También en México los trabajadores suelen colocar cruces adornadas en la parte alta de los edificios en obra para pedir protección y evitar accidentes. Esto es, bueno, en México también celebran hoy el Día del Albañil, aparte del Día de la Cruz. En España, especialmente en ciudades como Córdoba y Granada, se realizan concursos de altares y cruces monumentales hechas con flores en plazas y patios públicos. En ustedes, en algunos puntos, en Cucutuy, Venezuela, hay ferias en este momento y son dedicadas al Día de la Cruz. Sigamos con música. A ver, ya tenemos las 2:55 de la tarde.

Ya tenemos las 3:03 de la tarde. Comienza la segunda hora de esto que se llama La Locura de los Domingos. Bueno, el saludo especial para toda la gente del sector Padre Noguera, llamada por Manuel Alberto Gómez como Viper Street. 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También el saludo para el amigo Altagracia, que está en total sintonía allí en su casita. Saludos para él, también para el personal del Ambulatorio Rural 2 de Mucutuí. Ya, falta poco para el Día de las Madres. 8 nada más, una semanita para el Día de las Madres. Faltan aproximadamente 40 días para el inicio del Mundial de Fútbol. Y también aproximadamente eso mismo, unos 40 días más o menos, ¿ok? Estoy divagando, ¿sí? No estoy dando la exactamente la cifra. Pero también más o menos unos 40 días para el inicio de las ferias y fiestas en honor a San Antonio de Padua. Estoy seguro que en cualquier momento no lo estará. Porque sí, de que hay ferias, ¿sí? De alguna manera o de otra. Pero bueno, la gente que está por allí encargada de la organización, pues estamos acá a su disposición para que nos hagan llegar cualquier información que tengan ustedes acerca de las ferias y fiestas San Antonio de Padua Mucutuy 2026. Y como ya viene el Día de las Madres, pues les recomiendo otro lugar para que usted quede bien allí con su mamita, con su esposita. No dejen a la suegra por fuera ese día, ¿sí? Ellas también se merecen un regalo por el Día de las Madres, porque gracias a ellas ustedes están allí con sus esposas. A veces no son muy queridas, pero también, ellas también son mamás. Así que feliciten a las suegras el Día de las Madres. 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
0: Y para el próximo fin de semana les cuento lo que tiene que ver con las romerías de la Virgen a las diferentes... Active por allí nuestros, a nuestra gente, allí en Mocomboco y en el sector El Paradero. Le corresponde por allí... No, no voy a dar los nombres de la familia responsable. Yo creo que esto ya lo habían cambiado, no estoy seguro. Pero bueno, para Mocomboco y Paradero, el día viernes 8 de mayo estará saliendo la imagen de la Virgen María y, por supuesto... También estará la imagen de San Isidro Labrador, la reliquia, perdón. Para la hora de salida desde acá del pueblo será a las 9 de la mañana. Y bueno, la Santa Eucaristía pues será el momento en que llegue allí a Mocomboco. El sábado 9 de mayo, mucha atención para el sábado 9 de mayo, la romería es para Mucucharaní. Los encargados son la señora Milei Peña y familia, los catequistas, los mayordomos y la comunidad en general. La hora de salida para ese día, para Mucucharaní, será a las 7 de la mañana. Recuerden que son, es más lejos, ¿sí? Mucucharaní es más lejos que Mocomboco. Así que activos todos nuestros oyentes allá en Mucucharaní para el sábado 9 de mayo y le den un gran a toda esa gente que va a estar acompañando la imagen. A aquellos que se vayan anexando al del camino. ¿Sabe que siempre hay unos por allí que se van pegando a la cola? Y cuando llegan allí a la comunidad, pues bueno, son muchísimos. Sábado para Mucucharaní, 9 de mayo. Y el viernes 8 de mayo, Mocomboco y El Paradero.
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2: Las 3 con 17 minutos de la tarde, la locura de los domingos, la 95.7 FM, pregón cultural Mucutuyense. El saludo muy especial para todas y todos los miembros de esta gran familia que se llama Pregón, para todos los que son colaboradores de una u otra manera. Bueno, también para todos los oyentes de Pregón por el Día del Trabajador, un poco tarde, pero bueno, feliz Día del Trabajador para todos ustedes, cualquier tipo de trabajo que ejerzan. No es vergonzoso, sí, para nada. O sea, cualquier tipo de trabajo que ustedes realicen, feliz Día del Trabajador para todas y todos. Bueno, llegó el primero de mayo, llegó esa fecha que todo, sobre todo los empleados públicos, estaban esperando. Era el tan esperado aumento salarial para este 2026. Qué broma, ¿cómo les cuento esto? Sí, algunos no están contentos, otros están menos contentos todavía, pero bueno, ni modo, ¿qué se hace? Ya. El salario quedó en $240 mensuales en Venezuela. Ojo, no es un salario mínimo, es un ingreso mínimo integral, ¿sí? Porque si fuera un salario mínimo, en base a ese salario mínimo, pues te darían que sí, lo que tiene que ver con aguinaldos, vacaciones, jubilaciones, bueno, todo eso que tiene que ver, todas esas utilidades, todos esos beneficios. No, esto se llama es ingreso mínimo integral, ¿sí? El salario mínimo en Venezuela quedó congelado todavía en 130 bolívares, ¿sí? Lo que se conoce como el salario mínimo. Pero el aumento fue de, a ver, ¿cómo fue? Aumentó el bono de guerra económica y el bono que se conoce como el de alimentación, las estatiques, el bono de alimentación. Se aumentó y llegó a un total de $240. Esperemos que no aumente la cesta básica. Por favor, que no vaya a aumentar la cesta básica para que nos siga alcanzando este dinerito. Bueno, tengo que revisar mi cuenta a ver cómo me arreglaron a mí la directiva de Pregón. Dijeron que me van a dar un buen bono de guerra. Sí, porque... Los jubilados van a cobrar $70. Un total de $70 mensuales quedó el ingreso para los pensionados y jubilados. Así que bueno, esa es la noticia entonces. En $240 queda el ingreso mínimo integral. Ingreso mínimo integral. El salario mínimo en Venezuela continúa lo que se conoce como 130 bolívares. ¿Sí? Pero bueno, espero que les alcance a todas y todos. Tengo que consultar con mi esposa. Me da un bono de... a ver si me lo va a aumentar también. Sí. Es un bono personal, un bono... Bien. Ok, bueno, seguimos acá con ustedes en La Locura de los Domingos.
3: Y que olvides tu apellido.
0: Chihuahua.
3: Despacito.
2: La buena noticia es que, bueno, a todo hay que buscarle siempre una buena noticia, ¿sí? La buena noticia es que todavía continuamos como el salario más bajo en toda América. ¿Sí? Incluyendo América Latina, América Central y América del Sur. ¿Sí? Venezuela tiene todavía el salario mínimo más bajo de todos. Así que ese puesto todavía no lo han quitado. No nos lo han quitado. Espero que nos lo quiten pronto. Pero bueno, seguimos acá. 3:21 de la tarde.

Bueno, saludos para nuestros oyentes en Valencia, Estado Carabobo. Están en sintonía a través de internet. Muchísimas gracias. Por acá quieren saludar a Jaime Rojas, de parte de su esposa. Está ahorita trabajando con el suegro. ¡Uy! Bueno, Jaime, espero que esté bien, ¿sí? Nada, se la lleva muy bien con el suegro, ¿sí? Son uña y dedo, como dice por allí. Saludos para nuestros oyentes en Valencia, Estado Carabobo. Dice por acá también un saludo para todos nuestros compañeros de acá de la radio. Gracias. Y para todos los mucutuyenses, especialmente para mi esposo Jaime Rojas. Bueno, ahí tienen entonces. Recuerden, si se quieren comunicar, lo pueden hacer al 0416-575-5857. Les tengo otro tema nuevo, recién salidito del horno. Esto es lo más reciente de Karol G, que ya se está alejando un poco de todo lo que tiene que ver con el perreo. Escuchen esto, es bastante romántico, les va a encantar. Esto es La Locura de los Domingos.

0: Son las 3:27.
1: La locura de los domingos en tu 95.7 FM. Karol G con su más reciente tema musical, Después de ti, se llama esto. Suena muy bien, ¿verdad? Bien romántico, así, suavecito. Una canción como para dedicar, ¿sí? Nada de perreo, nada de tetas ni de esas otras cosas. Nada de eso. Está muy, muy juiciosita Karol G en esta canción, Después de ti.
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Bueno, saludos especiales para todos nuestros oyentes en la comunidad de La Veguilla. También están reportando sintonía por acá desde Mocomboco. Saludos para la gente del Paradero también. A nuestro equipo del Paradero, saludos para el amigo Olinto y para el amigo Emiro, don Emiro, en el Paradero. Por cierto, don Emiro está bastante triste porque no puede enviar a Polonia al Mundial. Sí, Polonia se quedó sin Mundial. Y bueno, a Emiro le entristeció mucho eso porque ya tenía planes, ya había hecho planes para que Polonia estuviera en el Mundial. Pero hablando en serio, sí, ya hablando de fútbol, Polonia, pues uno de los grandes ausentes junto con Italia en este Mundial 2026, Mundial de Fútbol, que nosotros, bueno, les estaremos comentando y transmitiendo. Esperemos, tengo la fe toda puesta en nuestros equipos para transmitirle a todos ustedes todo lo que tiene que ver con el Mundial de Fútbol 2026. Bueno, llegó el momento de hacerlo sufrir, señoras y señores. Tengo por acá un par de chistes para empezar, ¿sí? Cuando tenemos ya las 3:32 minutos de la tarde. Bueno, los chistes míos siempre son malos, o a lo mejor el chiste no es malo, sino el que los cuenta, dicen por allí. Entonces, a lo mejor yo no tengo esa vena de humorista. Chistes de sube y baja el telón. Tengo uno por acá, mucha atención. Una obra. Sube el telón. Aparece un perro mordiendo a un hombre. Baja el telón. Sube el telón. Aparece el mismo perro mordiendo al mismo hombre. Baja el telón. ¿Cómo se llama la obra? A ver, ¿se la saben? La obra se llama Remordimiento. No sé por qué me estoy riendo, porque ni siquiera lo entendí. Ah, no, sí, claro, porque el perro está mordiendo al hombre. Bueno, ahí tiene. Otro chiste, a ver, otro chiste. Sube el telón, aparece un queso en medio de una carretera. ¿Un queso? Sí, un queso. Baja el telón. Sube el telón, aparece un requesón en medio de la carretera. Baja el telón. Sube el telón, aparece un yogur en medio de la carretera. Baja el telón. Sube el telón y aparece una mantequilla en medio de la carretera. Baja el telón. ¿Cómo se llama la obra? La Vía Láctea. No aprendo a vivir sin tu compañía. Bueno, chistes malos acá en La Locura de los Domingos, como siempre. Vamos a seguir con buena música acá, compartiendo con todos ustedes. Y al regreso estaremos analizando por acá las fechas, lo que se está conmemorando el día de hoy, aparte, por supuesto, del Día de la Cruz. Tenemos por acá unas otras fechas, otros días mundiales e internacionales.

Las 3 con 38 minutos de la tarde, la locura de los domingos acá en Tu 95.7. Bueno, estamos llegando casi al final del programa por hoy. Nos vamos a ausentar unos 10 minutitos antes para realizar por allí algunas actividades. Pero antes les cuento, mis queridos amigos, que hoy también es el Día Mundial de la Risa. Saludos para toda esa gente que les encanta reír. Hoy es el Día Mundial de la Risa. Era el día para traerles chistes buenos, pero es que los chistes son buenos, pero yo los convierto en un desastre. ¿Qué puedo hacer, verdad? Bueno, Día Mundial de la Risa, también se le conoce en inglés como el World Laughter Day. Se le atribuye la creación de este día a una iniciativa de un doctor llamado Madan Kataria en el año 1998, fundador del movimiento Yoga de la Risa.

promoviendo la risa como una emoción positiva para contribuir a la paz mundial. Así que el Día Mundial de la Risa, hoy también 3 de mayo, feliz Día Mundial de la Risa para todas y todos ustedes, mis queridos oyentes. Y bueno, a reírse por el resto de tarde de domingo, aprovechen, ríanse. No importa, ríanse solo, no importa que digan que están locos, no importa, ustedes saben lo que están haciendo. Ejerciten esos músculos del rostro. Día Mundial de la Risa. Bueno, saludos por acá a Oscar, Scarly, Orangel, Monchito, Wilmer, Noel, Gustavo, César y Mervi. Están en full sintonía en Barinas. Gracias a nuestros amigos allá en Barinas. Están en sintonía a través de, por supuesto, Internet, la triple W. Bueno, todo esto deben ser miembros de algún equipo de fútbol o de bolas criolla, ¿verdad? Saludos, repito, para Oscar, para Scarly, para Orangel, para Monchito, para Wilmer, para Noel, para Gustavo, para César y para Mervi en Barinas, que están en total sintonía. Bueno, me piden por acá un temita musical, se lo voy a quedar debiendo, ¿sí? Saludos también para... Ajá, por acá repite nuevamente, para Oscar, Orangel, Wilmer, Gustavo, Mervin y los demás oyentes en el Pabuy, Barinas, saludos. Y dejen ese guayabo, sinvergüenzas. Dice el mensaje, ¿ok? No lo digo yo. Bueno, mi gente, las 3:41 minutos de la tarde. Me estoy retirando por el día de hoy. Los invito a que continúen disfrutando de la programación musical de Pregón 95.7 FM. Los quiero muchísimo, como siempre. No tengo que decírselo, ustedes ya lo saben, ¿verdad? Los adoro a todas y todos los que están allí al otro lado de la radio. Si pudiera, les daría un abrazo y un beso a todas y todos. No se pierdan el próximo domingo, si todo sale bien, ¿ok? Vamos a cruzar los deditos para que el próximo domingo la radio se comporte de la mejor manera y el servicio eléctrico también, para traerle a todos ustedes ese programa especial del Día de las Madres, de la locura de los domingos. Así que ya lo saben, sintonícenos ese día a partir de las 2 de la tarde. Durante la semana no dejen de escuchar la 95.7 FM. Los quiero muchísimo, pásenla muy bien, descansen hoy. Mañana será un nuevo comienzo de semana.

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2: Son las 3:44.
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0: Son las 3 y 50 minutos.
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1: Son las 4 en punto.

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0: Son las 5 con un minuto.
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0: Son las 5 con 30 minutos.
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1: Son las 5 y 50 minutos.
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0: Skrillex, Looney Tunes, Un Tiro Esperado, Venezuela, Puerto Rico, Mambo Kings, ¡pam!
1: Reggie, el auténtico, que me marcho. 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
0: Looney, prepara la nave que nos vamos para Venezuela.

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Bueno, sí, amigas y amigos, Románticas 95.7 que acaba de comenzar, amigas y amigos, y estos tres temas, apuesto que les llegó hasta la cepa el hígado, amigos. Excelentes temas. Comenzamos con tres temas musicales y lo hicimos primeramente con Melissa y Jeremy Jackson, Confesiones. Más atrás lo siguió Karina y Lo Digo de Corazón. Y este último que terminan de escuchar fue Mateo Bocelli y Gianluca Grinaldi. Mi secreto entre tus dedos, comenzando la ronda del programa Románticas 95.7 FM todos los domingos a esta hora que les llevaremos. Quienes habla Giovanni Altuve y en los controles me acompaña Manuel Arcángel Gómez, el duro de los controles. Por esta noche estamos llevándole buena música para ustedes y estos tres temas lo sintieron, apuesto que sí. Bueno, gracias y un gran saludo para todos los que nos sintonizan, toda la fanaticada, que los amantes de la música romántica, los amantes del romanticismo, pues. Gran saludo para la señora Ana Quintero de parte de su nieto Ángel Gabriel, con mucho cariño y un fuerte abrazo de parte de su nieto, señora Ana Quintero. Saludos de Ángel Gabriel. Bueno, pues seguimos con la música romántica para todos ustedes, que se deleiten con ella, que la disfruten, que la gocen, la pasen suave, boten las tensiones y un momento de relajamiento con un gran suspiro. Y una buena taza de café. Suéltalo, controles.

Bueno, Kiana, qué bello. Lo sorprendimos con tres seguiditas. El primero que salió en el fondo a sonar para todos ustedes fue el Culandigan, Cherish to Love You, Cherises Amor. Luego, en la segunda casilla salió Luis Miguel y Fría como el viento. Y la última, la tercera posición en las tres seguiditas románticas, se destacó Kiara con qué bello. Bueno, nos sorprendimos con esos tres temas para que les guste, los hayan disfrutado en Románticas 95.7 FM. Pregón, les habla Giovanni Altuve y en los controles me acompaña Manuel Arcángel. Llevándoles la buena música romántica esta noche para que todos la pasen bien, superen las tensiones y se sientan de manera diferente. Mirando el ambiente de manera diferente y respirando diferente, deleitándose con una buena taza de café, un guarapillo y una arepurria. Y continuando disfrutando de la música romántica que les tenemos esta noche, y seguimos con el swing romántico. Descarga el poder, Manu.

Bueno, si disfrutaron de Pentágono, Yo Te Amo, o disfrutaron de tres seguiditas que descargamos para ustedes, el primero que salió a flote fue Franco De Vita y Fuera de Este Mundo, luego le siguió Frank Quintero, Amantes de Luna Llena, y este último que terminan de escuchar era el Pentágono, Yo Te Amo. Bueno, un gran saludo para la gente de La Veguilla. Saludamos al amigo Donay Vega, a toda su familia, a sus hermanos, a Donay Vega. Ya, saludos para Cira, su esposo Orlando, saludos a Jacinto Fernández, su esposa. Saludamos también al profesor Diego Sosa, saludos en La Veguilla también. También saludamos a la gente de acá del pueblo que nos sintoniza. Saludos en la calle Saltagracia Sosa. Saludos en los apartamentos allá, a la gente que nos escucha. Están en sintonía disfrutando de la buena música romántica que les transmitimos a esta hora solo por Pregón 95.7 FM, la que tiene su propio estilo original y único, solo de Pregón. Seguimos con la buena música romántica para todos ustedes, que la sigan disfrutando, y lo hacemos a la manera de Frank

Bueno, este es Melissa y Ricardo Cochante y Cuestión de Feeling. Acaban de disfrutar en la tercera casilla después de haber descargado tres para que todos ustedes la disfrutaran. El primero que salió a flote fue Giordano y Manantial de Corazones. Le siguió Thalía, Piel Morena y esta última que terminan de disfrutar en el fondo, que es Melissa y Ricardo Cochante, el italiano, y esto es Cuestión de Feeling. Bueno, seguimos, y un gran saludo al profesor Jorge Serpa en la Veguilla. Saludos, hermano, que la esté disfrutando la buena música. Saludamos en Boca en Boca a Leonela, Ilka, la popular.

0: Garnacha, Cristina, Mario Eugenia y su familia, su esposo, todos allá. Irene Vargas, un gran saludo.
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0: Saludamos en la calle Altagracia, Sosa, Tuto Inter, la gente de Tuto Inter, gente cordial, gente amable, gente muy servicial, profesora Daniela y el profesor Richard, que atienden a la gente con esa categoría, con esa energía, para que recarguen el saldo del teléfono, para que sigan hablando mentiras verdaderas por teléfono. Y saldo para la televisión, medicinas, vitaminas, antibióticos, etcétera, etcétera. Muy buena atención allá. Y saludamos también al Tino Asprilla, Miriam Bastos San Antonio, la profesora Zaira Herrera. Saludamos a la profesora Yoli Peña y Rafael Altuve, también a la señora madre Rafael. Un gran saludo, un fuerte abrazo para todos. Las morochitas, saludos, saludos cordiales. Y estoy seguro que están disfrutando de la buena música que ustedes se merecen, que la disfruten y la pasen bien, bien, bien, bien, bien, fenomenal esta noche tan fría. Seguimos, seguimos llamando la buena música para todos ustedes. Un gran saludo al director de la estación y a su señora esposa Jenny Mayela Gómez Buitrago. Saludes en las casitas que nos están sintonizando. Muchas gracias totales. Sector Agualinda, los apartamentos nos sintonizan. Gracias, gracias por la sintonía, gracias por ese apoyo inmenso. Se les agradece, querida fanaticada de la buena música, que están en sintonía. Total agradecimiento para ellos. Por lo tanto, seguimos deleitándolos con la buena música. Un gran saludo también a Johnny Peña, su querida esposa, profesora Lidia Rosa, allá en la calle Santa Dubíges. También vamos saludando a Beto Sosa y al popular Pochón. Giovanni Guzmán y su esposa, el amigo Douglas Rivas Pereña, en el Caney de Minono. El Caney de Minono se encuentra en la plazuela, al final del pueblo, cerca del Ramón Reynoso Núñez, yo iba a decir del Santiago Bernabéu. Saludos acá al amigo David Quiñones en Pícaro Burger. Venta de víveres, comida rápida. Nos atiende aquí el amigo David Quiñones y su señora esposa María. Saludos, saludos. Trabajando con energía para verle un nuevo respiro al país. Bueno, seguimos, seguimos deleitándolos con la buena música que les estamos llevando en este momento, y siguiendo saludando a la gente también, la gente que nos sintoniza. Descargue el poder, controles.

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Muchas gracias.